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Ya son, mi gente, las 8 de la noche, ya con 7 minutos, 8 con 7 minutos. Muy buenas noches. Ya son, mi gente, las 8 con 7 minutos, 8 con 7.

0: minutos en punto, así que arranca el espacio que te pone a mover los pies y lo que es alegrarte el corazón. Te saluda tu amigo Javier Cortés, listo para acompañarte en esta hora y media con la combinación perfecta salsa, bachata y cumbia. Así que acomódate, sube el volumen en la casa, en el auto, en el trabajo, porque hoy traemos la música que te activa la noche. ¿Dónde nos escuchas? Mándame tu saludo y tus reportes en sintonía. Bienvenidos a Noches de Salsa, Bachata y Cumbia. Así que empiezan a marcar la cabina al 917-397-9614 o al 808-774-6347. Recuerda que puedes mandarnos audios al WhatsApp al 347-359-7745. Estamos iniciando Noches de Salsa, Bachata y Cumbia. Hoy comer ya, hoy ya miércoles 29 de julio. 29 de julio del 2026. 8:08. Aquí mi gente, aquí en Nueva York. Y toda la gente comer de Staten Island, Nueva York. Muy buenas noches. La gente comer de Queens, New York. La gente de Brooklyn, la gente del Bronx. La gente de Coney Island, Long Island. La gente de Long Island, por supuesto. Y la gente, mi gente, del otro lado del charco, de la gente de compras de Garden State Parkway. La raza, mi gente, de Kenry, de K-Port. La raza de Pertan Boy, Nueva Jersey. Allá, mi gente, en la nueva radio latina. La gente de Pertan Boy. La gente de Union City. La gente de Elizabeth, New Jersey. La raza de Pensilvania, por supuesto. La gente de Newark, Nueva Jersey, Elizabeth. Ya mi gente sintonizando la nueva radio latina. La temperatura ya marca 75 grados, la máxima. Hoy la tuvimos a 82 grados. Y la mínima, mi gente, de esta noche a 69 grados. Así que hoy, mi gente, tenemos el 40% de lluvia a partir de las 11 de la noche. Y mañana, jueves, un 80% de lluvia. La temperatura se permanece a 79 grados. Viernes y sábado tenemos 84, 85 grados. No te puedes perder, mi gente, el Morning Show, el Sabroso Show con el Guarache Veloz. El domingo ya, mi gente, en su horario habitual de 11 de la mañana hasta las 2 de la tarde. No te pierdas que llega el viernes DJ Ismael con sus bellacas mezclas, música en vivo. Viernes a partir de las 7 de la noche en la programación habitual, mi gente, aquí en OK Radio, transformando tus sentidos. 8 de la noche ya con 10 minutos. Así que pide tu canción, pide tu ron. Música sin parar, sin comerciales, hasta las 9:30 de la noche en Noches de Salsa, Bachata y Cumbia.
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0: Si estás en casita, vas rumbo al trabajito, vienes de regreso del trabajo, si andas en el tráfico, bueno, súbele volumen aquí en OK Radio, transformando tus sentidos. Buenas noches.
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1: Ahí tenemos siguiente algo de Wilman Caro con temita mis lágrimas. Llega Willy González, tanto amor.

Ya son, mi gente, a las 8 de la noche, ya con 18 minutos, 8 con 18. Muy buenas noches. Estás en Noches de Salsa, Bachata, Cumbia, aquí a través de OK Radio, transformando tus sentidos, y a través de la nueva Radio Latina en Pertambón, Nueva Jersey. Así que estamos, mi gente, bueno, aquí en OK Radio, la nueva Radio Latina, por supuesto. Saludos ahí para toda la gente, compadre, de New Door, ya sintonizando OK Radio. Dice Guarache, por favor, ponme algo de El Gran Combo de Puerto Rico. El tema se llama Brujería. Ya para todas las cocineras, para todas las... para todas las meseras, por supuesto. Un saludito especial. Dice ahí para Armando Benavides. Ya está sintonizándonos. Quiere el temita algo de El Gran Combo de Puerto Rico. El tema se llama Brujería. Ahí tuviste algo de Willy González, Tanto Amor. Márcame ya, cabina, al 917-397-9614.

0: Las 8 de la noche, ya con 22 minutos, 8 con 22 minutos. Márcame ya, cabina al 917-397-9614. 808-7746-347. Recuerda que puedes mandar los mensajes de audio. Puedes mandar ese mensaje de audio a través de WhatsApp al 347-3597-745. Ahí estuvo la salsa abriendo la noche. Saludos para toda la gente que ya está en sintonía. Así que cambiamos de ritmo, pero no de sentimiento. Se viene la bachata, aquí mi gente en OK Radio, transformando tus sentidos. Márcame ya, cabina, llega aventura.
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0: Obsesión.
1: Aventura.
0: En noches de salsa, bachata y cumbia. Buenas noches, Nueva York, Nueva Jersey.

0: ¡Ay! ¡Aventura! ¡Obsesión! ¡Pues amor! 827
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0: Llega Pink Royce, corazón sin cara.

0: noche, ya con 30 minutos aquí en Nueva York. Dice, buenas noches, pues me hago de Raulín Rodríguez, el tema se llama Medicina de Amor. Y para toda la gente, compadre, de Cari Avenue, aquí en Staten Island, New York. Buenas noches.
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1: 8 de la noche, ya con 36 minutos, 1 de la noche en Nueva York. Llega Romeo Santos, Prince Royce, lo más reciente, Dardos, en Noches.

0: Romeo Santos, Spring Roll, el tema se llama Dardos, lo más reciente, compadre, de ese álbum nuevecito de Romeo Santos. Recuerda, compadre, que ya son las 8 de la noche, 8 de la noche, ya mi gente con 40 minutos, 8 con 40. Pide tu canción, pide tu rolón, que aquí era rumbo a las 9:30 de la noche, te la ponemos totalmente en vivo. Oigan, una hora, compadre, una hora y media de música sin comerciales, aquí en el programa de Noches de Salsa, Bachata y Cumbia. Recuerda, mi gente, que todos los miércoles a partir de las 8 de la noche, música totalmente en vivo aquí en OK Radio, transformando tus sentidos, y a través de la nueva red latina Per Tambor Nueva Jersey. Oigan, ya también estamos de otro lado del charco, mi gente, en nuestra hermana radiofusora, compadre, allá en Per Tambor Nueva Jersey, totalmente en vivo. Oigan, sabemos que la jornada de día de hoy estuvo pesada, que el cuerpo pide descanso y las piernas pesan.
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0: Pero para esto la música, para curar, ¿no? Bueno, para esto está la música, para curar lo que es el cansancio. Y a ti que vienes saliendo de la fábrica, del restaurante, del camión, de la construcción o de la oficina, gracias por el esfuerzo del día de hoy, así que suelta la rutina, quítate los zapatos apretados, oiga, sirve algo fresco y déjate llevar, porque entra, mi gente, la cumbia a sanar el alma, por supuesto, y la alegría. Así que la noche apenas empieza, porque esto va por ti. Así que para toda mi gente luchadora, que ya terminó, por supuesto, su turno y ya, bueno, le entregó, mi gente, toda la vida, misión cumplida, ¿sí o no? Así que, bueno, hoy se acabó el trabajo duro y empieza la recompensa. No hay mejor terapia para sacudirse el estrés de 8 o 10 horas de camello, o sea, camellando, por supuesto, ¿no? Y que, pues, un buen ritmo tropical, esto como que te afloja los hombros, sonríe, mi raza, y siente cómo la cumbia te devuelve la energía. Siente cómo la cumbia te da ese sazón y el sabor para todos los trabajadores. Sigue que llegas a mí. Oigan, yo quiero dedicarle a todos estos, a toda la raza, ¿no?, que sudó la camiseta el día de hoy. Ya están en casita, o los que van camino a casa, los que van al trabajo. Así que, bueno, se vale, por supuesto, ¿no? Oye, se vale cansarse, por supuesto, no somos de palo, no somos robots, ¿verdad? Así, pero jamás perder la alegría. Así que vamos con la cumbia para alegrarte la noche y cargarte y alegrarte el corazón, a gozar, que aquí me dedico. Bueno, aquí merecido lo tienen todos ustedes. 8 de la noche ya con 43 minutos. Estas noches de salsa, bachata y

la señora Dinamita. Se me perdió la cadenita. Aquí en Noches de Salsa, Bachata y Cumbia. Se baila a bailar en casita, ¿ok?

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2: Ya son las 8 de la noche, ya con 55 minutos. Ahí tuviste, mi gente, algo de Los Ángeles Azules con el temita ¿Cómo te voy a olvidar? Llegan Estrellas Brillantes con el temita Nunca pensé llorar. Un saludo para toda la gente, compadre, de Tunancingo, Hidalgo, México. Estrellas Brillantes.

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1: 9 de la noche en punto, que no se haga tarde. Los Bibis, llorar, llorar, llorar.

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2: 9.5. Llegar, Joe Arroyo, La Rebelión. Noches de salsa, bachata y cumbia. Buenas noches.

Ya son las 9 de la noche, ya con 11 minutos. Oiga, 9 con 11 minutos. Estás en Noche de Salsa, Bachata y Cumbia. Espero que se le estén pasando de maravilla. Hoy, compadre, ya lo que es miércoles 29 de julio de este 2026. Así que bueno, ya no se nos va terminando lo que es este, ¿no? Este mes número 7, por supuesto, de este 2026. Así que bueno, ya este fin de semana, ¿no? Mañana el viernes es el último fin de semana de este mes de julio. Así que se nos va julio, se nos viene agosto, por supuesto. Así que ya el primero de agosto es el sábado, por supuesto, ¿no? Sábado, fin de semana, el primer fin de semana de agosto. Márcame a cabina al 917-397-9614 o al 808-774-6347. Estás en Noches de Salsa, Bachata y Cumbia. Llega Grupo Jalado, un día más. Oye, sin tu amor. 9:12, buenas noches.

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2: Son las 9 de la noche, ya con 16 minutos. Llega Zacarías Ferreira, el triste.

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2: Ahí tuviste algo de Zacarías Ferreira con el temita El Triste, por supuesto. Ya son las 9:21. Ya casi estamos llegando a la recta final de este tu programa, Noches de Salsa, Bachata y Cumbia. Recuerden, mi gente, que todos los miércoles a partir de las 8 de la noche, una hora y media, música sin comerciales para todos ustedes. Ya te viene el The Night Show con el Guarache Veloz, donde hay relatos, cuentos, historias basadas en hechos reales, todo lo paranormal, todo lo de terror, hasta las 11:30 de la noche. Con servilleta Javier Cortés del Guarache Veloz. Así que 9:30 no te lo puedes perder, mi gente. Recuerda, todos los lunes las OK Bailadoras de 8 a 9:30 y los miércoles Noches de Salsa, Bachata y Cumbia. Llega allí Yoscar Sarante, Amor a Medio Tiempo, 9:21.

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1: Llamándote, haciéndote el amor. Ya son mi raza, ya son las 9 de la noche, ya con 26 minutos, 9:26 de la noche. Y con esto cerramos en este recorrido, por supuesto, este recorrido musical entre la salsa, la bachata y la cumbia. Muchas gracias por la compañía y por dejarnos sonar en su espacio. Así que nos escuchamos en la próxima emisión con mucha más música y la mejor energía. Así que sigan en sintonía con la programación de la emisora. Así que un abrazo fuerte y muy buenas noches a todos. Así que en minutos viene el The Night Show con el Guarache Veloz.
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1: Hasta las 11:30 de la noche te invito a que me sigas, que me continúes con la programación. Que me acompañes, mi gente, hasta las 11:30 de la noche. De hoy comer ya miércoles 29 de julio del 2026. No me tires la primera piedra. No te pierdas, mi gente, todos los fines de semana, todos los viernes, llega DJ Ismael con sus mezclas bellacas a partir de las 7 de la noche. También no te pierdas DJ Destructor de 11 de la noche hasta amanecer, por supuesto, todos los viernes. Fue el destino. Y recuerda, mi gente, que este domingo, ya 2 de agosto, bueno, regresa a su horario original el Sabro Show con el Guarache Veloz, de 11 de la mañana hasta las 2 de la tarde. Esto fue Noches de Salsa, Bachata y Cumbia. Hasta la próxima. Bye, bye.
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0: 5 minutos, 9:35. Hoy comer ya miércoles 29 de julio del 2026. Recuerda que yo soy Javier Cortés, el Guarache Veloz. Y en el Mate Digital se encuentra mi pana, el Meloso. ¿Qué tal, Meloso? Buenas noches. Vamos a iniciar el The Night Show con el Guarache Veloz. Muy buenas noches a todos. Bienvenidos, mi gente, al The Night Show por OK Radio y en la nueva Radio Latina. Así que ya estamos en vivo. Oigan, y la noche pone perfecta para lo que más nos gusta. Oigan, no sean mal pensados. No sean mal pensadas. Oye, aparte de noche, que es lo que nos gusta. Oigan, ¿qué es lo que se hace de noche y sabe bien rico? ¿Qué es?
1: Ay, gordo, carajo.
0: Oye, bueno, lo que más nos gusta, compadre, son los cuentos cortos, mal pensados, cuentos cortos, relatos de terror y todo lo paranormal que te pone los pelos de punta aquí en el The Night Show. Así que hay un saludo muy especial ahí para toda la audiencia que ya está, mi gente, en casa, descansando. Los que están ya acurrucados y listos para escuchar historias de ultratumba. Y un abrazo fuerte para la gente chambeadora, la gente que ya va saliendo de por sí al turno de noche o va camino al trabajo. Oigan, yo quiero decir un consejo, compadre. Yo quiero darles un consejo a todos ustedes. Oye, muchachos, señores, yo les quiero dar un consejo. Así que, oigan, un consejo de amigos, ¿va? Para los que van gente a trabajar de noche, bueno, pongan las cámaras en la casa. Miren, compadre, que el Sancho no descansa. Y aprovecha cuando la casa se queda sola o cuando ustedes no están. Así que mucho ojo. No digan que no se los advertí. ¿Sí o no? Así que toda la puta, compadre, que va. Ya rumbo el trabajito. Pongan cámaras en casa porque el Sancho Claus, compadre, no perdona, compadre. ¿Sí o no? Ustedes chambeando y el Sancho Claus. Ay, ay, ay, si no me los busca. ¡Melazo! ¿Cómo? ¡Así es, por supuesto! ¡Estás en el Drive Show con el Guarache Veloz! ¡Marca mi cabina 917-397-9614! ¡O al 808-774-6347! ¡Mándame ya mensajes de audio a través de WhatsApp al 347-359-7745! Y yo solo quiero un poquito más, ¿sí o no? Oigan, y no digan que no se los advertí, compadre. 9:37. Estás, mi gente, en el The Night Show con el Guarache Veloz. Así que, mi gente, así que vamos, y caballeros, acomódense. Así que acomódense, apaguen las luces, si se atreven. Y quédense con nosotros hasta las 11:30 de la noche. Arrancamos, mi gente, el The Night Show. Solo quiero un poquito más. Al little more. Oiga, mañana, compadre, mañana jueves. Por supuesto, mañana jueves. No te pierdas, compadre, el Morning Show, 7 de la mañana. Oye, mañana el Morning Show, 7 de la mañana, de 7, compadre, hasta las 10 de la mañana. Así que, bueno, no te lo puedes, compadre. Y el regreso, compadre, de todos los domingos, el Morning Show. Todos los domingos de 11 hasta las 2 de la tarde. No te lo puedes perder. De 11 a 2. Y solo quiero un poquito más, ¿sí o no? Así es, compadre, a todos los que van trabajando de noche. Los que ya van, compadre. Los que ya van rumbo al trabajito, compadre. Yo que tú mejor me regreso, compadre. Yo mejor me regreso, compadre. Llámale ahorita mismo al patrón, dile: patrón, me siento mal. Ya voy en camino, pero como que me duele el estómago, dile. ¿Sí o no? ¿Sí o no? El Sancho Claus no perdona, compadre. Ese no perdona, compadre, ¿no? Así, compadre. Ande, aunque llegó Andrés, aunque llega Andrés, ese bendito Sancho no perdona, compadre. ¿Sí o no, Meloso? ¿Ah? Sí, no, dímelo, Meloso, que el Meloso dejó a su esposa ahí en Guatemala, compadre. Y anda por aquí. Y anda aquí en New York. Sí, no, en New York. ¿Qué onda, Meloso? Buenas noches. Marca vía camino al 917-397-9614. Y solo quiero un poquito más. Así que cuento sobre, mi gente, cosas. O cuento sobre casas embrujadas, ruidos en el techo. Bueno, aparte del Sancho, ¿no? O estás, mi gente, o que se te aparezcan a la medianoche. Oh my goodness, ¿no? ¿Te imaginas? Que nos andes contando, compadre. Bueno, mándame tu comentario en www.okradio.com. Oye, si tienes algo que contarme, un relato o algo paranormal, bueno, ¿quieres marcarme? ¿Quieres que platiquemos? Bueno, márcame a cabina al 917-397-9614 o al 808-774-6347. O si, por ejemplo, me quieres mandar un audio y contarme eso, ese relato de rápido, bueno, mándamelo al WhatsApp al 347-359-7745. Así que el día se le vengas abiertas ahora mismo para todos ustedes. Marca ya, camina. Pam, pam, pam. 9:40 vamos a iniciar el The Night Show con el Guarache Veloz. Márcame ya, cabina. Ya tus sábanas totalmente en vivo. Así que bueno, 9:50 los cuentos cortos de Ultratumba. Aquí mi gente en el The Night.

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1: Ya soy, mi gente, a las 9 de la noche, ya con 44 minutos. Estás en el The Night Show con el Guarache Veloz. Recuerda, mi gente, 9:50. Bueno, contamos esos cuentos cortos, historias basadas en hechos reales, todo lo paranormal que sucede en parte de todo el mundo. Ahí tuviste algo de los carquis. Ya no se ucha peñuño. Pero, oigan, hablando de cosas que dan miedo, de verdad, chequen esas cámaras de seguridad. Así que no vaya a ser que el fantasma que vean en la sala sea del mismísimo Sancho, ¿sí o no? Como que anda buscando café. Ya, mi gente, la banda fresa. Yo quiero quebrarte. Hablando del Sancho. 9:45.

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1: Ya son las 9 de la noche, ya con 48 minutos, 9:48. Al solo para Sofía Julián, para Erika Martínez, para Gus Andrade, para la Jope Hernández. ¿La qué es la Jope? La Jope Hernández, para Marisela Solís. Dice, guarachito, chulo, pechocho, te quiero mucho, dice. Por favor, dice, yo me perdí el programa de noche de salsa. No seas mala onda, ponme temita algo de Lalo Rodríguez, el tema se llama Tú No Sabes Querer. Oye, mi amor, ¿quién se quiere saber querer? Claro que chupa la cama, venga, che con chupapá. ¿Sí o no?
2: ¡Dice puras burradas!
1: Venga, che con chupapá. ¿Cómo de que no? Yo sí sé querer. Lalo Rodríguez, Tú No Sabes Querer, por supuesto. Ahí para toda la gente de Pensilvania, ya sintonizando que era para mi pana también, Richard USA. Con chupapá, venga, che con chupapá. Y dice, ay, guarachito, chulo, pechocho. Gracias, no. No me haga la barbilla, que, bueno, un saludo para Ruth Cruz, por supuesto, para José Cortés. Saluditos para toda la gente, compadre, de Cuauhtla, Morelos, ya sintonizando que hay radio, para Elda González, toda la gente de Brooklyn, Nueva York. Ahí para saludos para quién más, para Brittany Hinojosa, para Daphne, para Francisca Tepel, para ahí, para solo para la Bakery, ¿de dónde? Para ahí, para Melissa Rodríguez, el temita Lalo Rodríguez, Tú No Sabes Creer. 9:50, compadre, ya vienen cuentos cortos, preparando la primera pausa comercial en el D-Night Show.
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1: Buenas noches. Witzilin Bakery, ahí está.
3: Mala y pico.

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1: 5 minutos y nos dan ya las 10 de la noche. Llega Ropa de Bazar, la senda norteña, preparando la primera pausa comercial.

0: A ver. A ver, hablemos de cosas serias, mi raza, pero con la neta por delante. Oigan, uno se va, por ejemplo, a romper la espalda al turno de noche. Oiga, sale a ganarse las habichuelas con el sudor de la frente. ¿Y qué pasa en la casa? A ver. Bueno, apenas uno... Es que no marche, ¿no? Apenas uno cierra la puerta y da la vuelta a la esquina. Magia, ¿no? El refri suena diferente. La televisión de la sala se prende sola y, pues, misteriosamente aparece un par de chanclas que no son tuyas en la entrada. El Sancho no descansa, familia. El Sancho tiene turno rotativo y trabaja 24/7. ¿Sí o no? No manchen. Pues ir, ¿no? Es que no manches, Melazo. Oigan.
1: Cuidado que no lo ven.
0: No, sí, no, Melazo. ¿Tú lo ves?
1: 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El Sancho.
0: No manches, no, sí. Por ejemplo, gente, si ustedes regresan del trabajo a las 6 de la mañana y encuentran el café calientito, pero su mujer sigue bien dormida. Oigan, ese no es un milagro de San Antonio, chavos. Eso es que el Sancho acaba de saltar por la ventana del patio y ese es el verdadero fantasma de la casa. Ya son las 6 de la noche, vamos a la pausa comercial. Regresamos con más aquí, mi gente, en el The Night Show. Con el Guarache, pausa y volvemos.

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1: Este programa no lo conduce Brad Pitt, ni George Clooney, ni Johnny Depp.
2: El tema nos dice.
1: 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Nada mejor que un mediodía perfecto. 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

0: Ya son las 10 de la noche, ya con 5 minutos, 10 con 5 minutos. Oigan, yo vengo al rescate. Oigan, yo por eso les digo, pongan cámaras, pongan sensores de movimiento, pongan hasta un perro con alarma. Hoy en día la tecnología no es para que te roben la pantalla de televisión, es para que no te roben el lugar en la cama. Oigan, ¿cuáles son las excusas clásicas? Oigan, las excusas clásicas: si la cámara de la sala misteriosamente pierde el wifi a las 10 de la noche, mi hermano, no llames a la compañía de internet. Llama a un abogado, compadre. Se le cayó la señal justo cuando entró el fantasma con ropa de vestir.
1: ¡Cállate, gordo, carajo!
0: ¡Se no! ¡Oh, my God! ¡Oh, my God! Así que, chavos, mándame un mensaje de audio al WhatsApp al 347-359-7745. Mándame audio, mándame mensajes. Así que cuéntenme, compadre. Así que, bueno, yo quiero preguntarles o que me contestes al aire o al WhatsApp, por supuesto, o aquí en la emisora de radio, en nuestro, puedes marcar, o sea, cabina al 917-397-9614. ¿Quién ha pillado una señal sospechosa? A ver, cuéntenme, compadre, ¿quién ha pillado una señal sospechosa? Quiero que me manden un mensaje de voz ahora mismo al WhatsApp al 347-359-7745. ¿Cuál ha sido la excusa más absurda que les han dado cuando encontraron algo raro en la casa? A ver, por ejemplo, no, amor, ese plato sucio es que vino un espíritu chocarrero a cenar. No marche, ¿no? A ver, ¿cuál es la excusa? ¿Cuál es la excusa, compadre? Cuéntame, compadre, ¿cuál ha sido la excusa más absurda que les han dado cuando encontraron algo raro en la casa? ¡Estás en el Tonight Show! ¡Con el Guarache Veloz! ¡Está con el...

0: Pobre perro, no digas nada, perro, por favor. Oye, hablamos de Sancho, compadre. Vámonos a lo paranormal. Aquí en el Drive Show, el Guarcio. ¿Ya estás listo, compadre? ¿Estás listo? ¿Está listo?
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0: Ya son las 10 de la noche, ya con 8 minutos. Este relato nos lo envía Juan Núñez desde Guadalajara, Jalisco. Y el relato se llama El general que colgaba delincuentes, el oscuro pasado de la antigua escuela Borrayo en Guadalajara, Jalisco, México. Dice, hola Guarachamelos, buenas noches, gracias por recibir mis mensajes y mi correo electrónico con este relato. Un saludo para toda tu audiencia de Nueva York. Y quiero compartir algunos casos extraños que ocurrieron cuando estudié en la escuela que antes era conocida como Escuela Barroyo, ubicada en la avenida Federalismo, esquina con Ávila Camacho, en la colonia Mezquitán. Actualmente lleva el nombre de Escuela Primaria Urbana María C. Reyes y Reyes. Soy de la generación del 74. Y en aquellos años abundaban los rumores entre los alumnos. Uno de los más conocidos eran en los baños de las niñas que aparecían sombras o figuras que desaparecían en cuestión de segundos. También existían cuartos sellados en algunos pasillos. Se decía que desde su interior se escuchaban ruidos extraños, como si alguien caminara o se moviera ahí dentro. Siempre nos pareció algo muy inquietante.

Durante una temporada, los baños de los niños permanecieron cerrados. Oficialmente dijeron que estaban en reparación, pero muchos pensamos que habían encontrado algo y decidieron clausurarlos. Por eso tuvimos que usar los baños de las niñas y fue ahí donde viví una experiencia que nunca olvidé. En varias ocasiones vi cómo las tazas del baño se bajaban solas, no había nadie cerca, no corría viento y no existía una explicación lógica. Era como si una presencia invisible, paranormal, que presencié directamente, aunque circulaban muchas más historias. Se comentaba que en el patio trasero existían antiguos calabozos y que por las noches aparecían muertos o espantos. El conserje de aquel tiempo, don Ricardo, nos aseguraba que durante la madrugada escuchaba cadenas arrastrándose por los pasillos. Toda la zona parecía estar marcada por un pasado oscuro. Mis padres, que en paz descansen, me contaban que el lugar era conocido como Barroyo por un general que mandaba colgar delincuentes en los árboles cercanos. Igual que en el panteón de Mezquitán. Y además, antes existían un barranco y un arroyo en esa área. Lo más impactante fue saber que ese mismo general terminó siendo ahorcado en el mismo sitio. Años después, durante la guerra cristera, también se decía que esas tierras fueron utilizadas para ejecutar cristeros en una zona. 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
1: 10 de la noche, ya con 14 minutos llega Romeo Santos. 15.500 noches. 10 con 14.

0: Esa voz me agrada.
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2: Ya son las 10 de la noche, ya con 18 minutos llega a la Meños de la Sierra.

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2: Oye, Meloso, ¿qué? ¿Qué estás haciendo, Meloso? ¿Ya tienes miedo o qué? ¿Ya te dio miedo o qué? Ya, yo creo que ha tenido miedo, ¿verdad? No manches, Meloso, ¿en serio ha tenido miedo el día de hoy? No manches, ¿por qué te dio miedo? ¿Ah? ¿Te dio miedo, ah? Oye, el lunes, aquí, ¿cómo te fue a tu casa? Te fuiste corriendo, ¿va? Oigan, ya son las 10 de la noche, ya con 23 minutos. 10 con 23. Oigan, en las OK Notas quiero contar, compadre, que un hombre asesinó a su madre y a su hermana aquí en Nueva York. Después incendió su casa. ¿Ustedes qué opinan? ¿Un hombre asesinó a tiros a su madre, a su mamá, perdón, y a su hermana antes de explotar su casa, que aún tenía a sus mascotas? El siniestro generó, mi gente, conmoción entre los habitantes aquí, mi gente, de Nueva York, así que el culpable fue identificado como Kegan Thomas, de 33 años de edad, él se está recuperando en un hospital tras haber sido herido por una bala luego de que los agentes de seguridad locales dispararon contra él tras encontrarlo en posesión de una escopeta. O sea, la gente de Nueva York, para aquí en Nueva York, pues anda más loca que nada, ¿no? Yo qué podría decir, Meloso, tras esto que sucedió, mi gente, aquí en Nueva York. ¿Te imaginas? Pasando a otro tema, te quiero contar, compadre, que si sueñas con tu ex, eso significa, o esto es lo que significa según la psicología. Yo te quiero contar, compadre, que si tú sueñas con tu ex, la psicología explica que soñar con una expareja es completamente normal y no representa una señal del destino, sino la forma en que el cerebro procesa emociones, cierra ciclos pendientes y recuerda una etapa específica de tu vida. Así que, lejos de ser un mensaje para el pasado, estos sueños son una oportunidad para comprender tu estado emocional presente. Ya son las 10 de la noche, ya con 24 minutos. Dice Juan H. Veloz, ponme algo de Edén Muñoz. El tema se llama Blas, aquí en el The Night Show.
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2: Así que si sueñas con tu ex, no pienses que te extraña.

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1: Llega mi gente, Mago Aguilar con el timita Quiero un amor. 10 de la noche, ya con 27 minutos preparando la segunda pausa comercial. Después de la pausa te contaremos cosas que deberías prohibir en tu pareja, o en tu relación de pareja, perdón. Cosas que deberías prohibir en tu relación de pareja.

0: Ya son, gente, las 10 de la noche, ya con 30 minutos vamos a la segunda pausa comercial. Volvemos con más y después de la pausa te contaremos cosas que deberías prohibir en tu relación de pareja. Te lo cuento minutos aquí en el The Night Show con el Guarache Veloz. Pausa y volvemos.
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1: Ya son, mi gente, las 10 de la noche, ya 10 de la noche, ya con 36 minutos. Oigan, ¿cuál es el kit anti-Sancho? Oye, estamos hablando, mi gente, de que, por ejemplo, tú te vas a trabajar en la noche y llega el Sancho a casa, ¿sí o no? Oigan, a ver a la banda, mi gente, que anda en la calle, trabajando ahorita. Cuéntenme, ¿cuál es su estrategia? Llegar sin avisar, tocar el claxon desde 3 cuadras antes para darle tiempo de correr al Sancho. Confiesen ustedes, avisen que ya va a llegar, mi gente, o ustedes son de las personas que caen de sorpresa a casa. ¿Ah? ¡Sí, Veloso! Veloso dice que si sé algo, ¿qué onda? Bueno, es que por ahí me cuentan, ¿no, compadre? Oigan, estamos hablando también de espantos en el programa, pero díganme la verdad. ¿Qué es lo que da más miedo? ¿Ver una sombra en el pasillo a las 3 de la mañana? ¿O ver una sombra saltando la barra del vecino cargando sus zapatos en la mano? Oigan, es que no manches, ¿no? La neta, me lo sonó. Volviendo al misterio. Así que ya saben, mis valientes del turno nocturno, cuiden el rancho, compadre. Cuiden el rancho, cuiden su casa, cuiden su apartamento, porque mientras ustedes escuchan el The Night Show, cuidando la ciudad, el Sancho está escuchando la misma música, pero en tu sillón favorito. Así que manden tu reporte de sintonía antes de que... ¡Antes que te cambien la clave del Wi-Fi! El ya son, mi gente, a las 10 de la noche, ya con 38 minutos. Dice, Guarache Veloz, buenas noches. Ponme algo de Marco Marroquín, el tema se llama El Día Que Puedas. Vale, como Juana la Cubana. No manches, es que no manches, me lo hicieron. Es que el Sancho el Sancho, compadre, no perdona, compadre. No perdona Navidad, no perdona Año Nuevo, no perdona 16 de septiembre, no perdona el 4 de julio. Este canijo, compadre, no perdona absolutamente nada, ¿sí o no? ¡Ay, my God! Recuerden, chavos, que mañana, mi gente, mañana jueves, recuerda que llega el Sabro Show con el Guarache Veloz a partir de las 7 de la mañana, de 7 a 10. Así que, bueno, mañana desvelate conmigo tempranito, porque mañana llega el Sabro Show de 7 a 10. Y recuerden, mi gente, que los domingos regresa a su programación habitual de 11 de la mañana a 2 de la tarde. Así que ya regresamos, compadre, de 11 a 2 de la tarde, por supuesto, a través de OK Radio y en la nueva Radio Latina. Y, compadre, el viernes llega mi gente... Viernes llega DJ Ismael en sus bellacas mezclas de 7 de la noche y de 11, mi gente, hasta que el cuerpo aguante, de 7 y de 11 de la noche hasta que el cuerpo aguante, llega DJ Destructor in the mix. No te lo puedes ver, compadre, viernes social, preparándote para tu fin de semana. Para comer Juana la Cubana, ¿sí o no? Oye, después de este rolón, compadre, te contaremos cosas que deberías prohibir en tu relación de pareja. Te lo cuento, compadre, aquí en el The Night Show. Braseo. Con el Guarache Veloz. Ahí solo para Mari Telles. Se va tu pollazo, Mari Telles. Bala como el Juan de la Cubana. Ahí solo para... Rico. ¿Quién más, compadre? Ahí solo para Marcela Solís. Ahí va tu pollazo. Baila como Juan de la Cubana. Pues hoy estamos hablando, compadre, del Sancho, compadre. Hoy en esta noche estamos hablando del Sancho Claus. Pero el Sancho Claus, estas son las marranitas. Un solo para Armando Becerra. Ahí va tu pollazo, brother. En el Drive Show. Con el Guarache Veloz. Baila como Juan de la Cubana. Vamos con también, compadre, de Marco Marroquín. El tema se llama El Día Que Puedas. Aquí en el The Night Show.
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2: Portando la música norteña del ayer, hoy y siempre, se llama El Día Que Puedas.
1: 10:40. Buenas noches. Un saludo para toda la gente de Logua, ya en sintonía.

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1: Ya son, mi gente, las 10 de la noche, ya con 45 minutos, es 45, escribiste algo de Marco Marroquín, el tema se llama El Día Que Puedas. Oigan, ¿quién escuchó el temita El Día Que Puedas con Capaz de la Sierra, compadre? Los nuevos integrantes de Capaz de la Sierra, compadre, tiene ese temita, compadre, también escúchalo, El Día Que Puedas, versión duranguense. Oigan, cosas que deberías prohibir en tu relación de pareja si quieres que el amor dure. Bueno, al ojo de gallo, compadre, así, al ojo de buen cubero, yo te quiero contar que, por ejemplo, hay relaciones que no se rompen por una infidelidad, sino por una pelea, pero a veces como que se rompen porque sin darse cuenta dejaron de hacer esas cosas pequeñas que un día los hicieron enamorarse y dejaron de abrazarse. Por ejemplo, algunas de esas cosas, compadre, algunas de esas cosas que deberías prohibir en tu relación de pareja, por ejemplo... Bueno, yo te quiero contar, compadre, que bueno, dejaron de abrazarse, ¿no? O de salir, de reírse juntos, de preguntarse cómo estuvo el día, de besarse porque sí, ¿no? Y cuando eso pasa, pues la rutina empieza a ocupar el lugar del amor. Este carrusel no es para decirte que está bien o que está mal. Es para recordarte que una relación también se cuida por ejemplo, en los detalles que casi nadie valora y hasta que los pierde. Y ahora quiero leerte, compadre. Quiero contarte qué cosas crees que nunca deberías faltar en una relación de pareja. Por ejemplo, cosas que deberías prohibir en tu relación de pareja. Número uno, prohibido, por ejemplo, pues dejar que pasen semanas sin tener un momento solo para ustedes. No hace falta un viaje, a veces un café, una caminata o una cena sin celulares. Esto hacen mucho más por la relación que mil promesas. El número dos, prohibido dejar de tocarse. Un beso, un abrazo, una caricia. El amor también se enfría cuando dejan de buscarse. Número tres, que uno cargue con toda la casa mientras el otro solo mira. En una relación también se demuestra lavando un plato, haciendo la comida o dejando descansar al otro. Cosa que, por ejemplo, mucha gente no lo hace, ¿no? Número cuatro, prohibido vivir cada uno por su lado. Yo creo que algunas parejas, compadre, toda la gente que está sintonizando, querido, y la nueva rutina, yo creo que muchas personas viven esto, ¿no? Vivir cada uno por su lado. Y toda pareja necesita un proyecto en común, por ejemplo, un viaje, una meta, un ahorro. Algo que les recuerde que siguen caminando juntos. El número 5 es prohibido. Está prohibido lo que es creer. Creer que el otro ya sabe que lo amas. Por ejemplo, díselo, abrázalo, hazlo sentir importante. El amor no se demuestra, se ve... Bueno, el amor que no se demuestra, perdón, se va apagando. Número 6, está prohibido acostarse enojados durante días. Los problemas no se resuelven solos, solo se hacen más grandes. El número 7, está prohibido dejar que la rutina sea más fuerte que la relación. Por ejemplo, la rutina llega sola, la conexión, hay que cuidarla, por supuesto. Así que una relación no se acaba de un día para otro. Se acaba cuando dejan de hacer esas cosas pequeñas que un día los hicieron enamorarse. Así que cuénteme, audiencia, ¿cuál de estas reglas agregarías tú? Ya son las 10 de la noche, ya con 49 minutos. Y estás en el The Night Show con el Guarache Veloz.
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1: Oigan, miren, carnales, hablamos del Sancho. Miren, carnales, la neta, un sabio consejo. Este consejo sabio, yo te quiero contar, compadre. Miren. Miren, carnales, se los digo como compadre, como cuates, como hombre a hombre y con el corazón en la mano. El trabajo de noche es sagrado, ¿no? Pero el rancho hay que cuidarlo. Uno no puede andar por la vida tan confiado pensando que el amor todo lo puede. Así que el amor, sí, pero la tentación no duerme. Así que aquí... Velo, ya no marches, deja de estar echándole ahí tierra más a este... Allá el asunto, ¿no? Aquí donde empieza la verdadera panorama, mi gente, de la madrugada, gente. A ver, piénselo muy bien. ¿Cuántas veces han revisado la aplicación de las cámaras desde el trabajo? Y justo la cámara del pasillo dice reconectando. ¿A poco no? Esto como que no entra un... Un sudorcito frío, ¿no? Como que de repente... ¡Ay, güey! No sabes si es el bajón de la luz, si se cayó el Wi-Fi o si hay un operativo de evacuación en tu propia sala. Así que... donde uno empieza a hacer cuentas... A ver, salí, mi gente, a las 8. El camino pasa a las 8:15. El Sancho es puntual. No sé, ¿no? Como que... como que ya va a mitad de café o... O sea, no manches, ¿no? Cuéntame. Estás en el The Night Show con el Guarache Veloz, día 51.

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Este relato, mi gente, se llama El pasajero del asiento trasero. Esto le ocurrió a un chofer en la ruta nocturna. Eran pasadas de las 2 de la mañana y la carretera estaba desierta y cubierta por una niebla espesa. De pronto, a la orilla del camino, vio a una mujer vestida de oscuro haciéndole la parada. Paró. La mujer subió sin decir una sola palabra. Pagó con un billete arrugado y frío como el hielo y se sentó al fondo del vehículo. El chofer avanzó unos 3 kilómetros por la oscuridad absoluta y al mirar por el retrovisor para avisarle que ya habían a llegar al cruce, vio que el asiento trasero estaba completamente vacío. Asustado, frenó de golpe, miró hacia atrás y no había nadie. Solo una marca de humedad en el asiento donde la mujer se había sentado y un olor profundo a tierra mojada. Cuando miró el billete que le había pagado, no era dinero. Era una hoja seca de árbol.

La siguiente historia se llama La Cámara de Seguridad. Esto va conectado, mi gente, con el Sancho, ¿eh? Un hombre trabajaba en el turno nocturno de una bodega. Como acababa de instalar cámaras de seguridad en su casa para cuidar a su familia, le dio curiosidad y abrió la aplicación en su teléfono a las 3:15 de la mañana, y la cámara de la sala mostraba la casa en silencio y a oscuras, pero de repente la notificación en movimiento detectó salto en la pantalla. Vio como una figura alta, extremadamente

0: Hay alguien en la casa. Lo estoy viendo en la cámara. Y por el altavoz del teléfono, al mismo tiempo en que la pantalla de la cámara escuchó una voz grave que no era la de su esposa. Ya es tarde. Ya me vio a mí primero. La señal de la cámara se cortó al instante. Estás en el The Night Show con el Guarache Veloz. Pausa y volvemos.
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1: Diez, 11 con 5.

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1: Ya son, mi gente, las 10, las 11 de la noche, 11 con 11 minutos. Tuviste algo de la de Calimete con el temita La Baby. Y están, mi gente, en el The Night Show con el Guarache Veloz, rumbo a las 11:30 de la noche. No te pierdas, mi gente, mañana el Morning Show, el Sabroso Show con el Guarache Veloz, a partir, mi gente, de las 7 de la mañana. Así que regresamos, mi gente, alegrando tu mañanita. Mañana, mi gente, a las 7 de la mañana, de 7 a 10, el Sabroso Show. Aquí con servilleta, Javier Cortés, el Guarache Veloz. No te lo puedes perder mañana, mi gente, a partir de las 7 de la mañana.
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1: Llega el mimoso con el timita. No me hagas menos. 11:15.

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1: Ay, Meloso, ya estás durmiendo, Meloso, ¿ah? Ya son las 11 de la noche, ya con 19 minutos. Oigan, ¿sabían que hay dos tipos de hombres en la noche? El que avisa por mensaje, ya voy para allá, mi amor, para que le tenga la cena lista ahí. El que apaga las luces del coche dos cuadras antes y se estaciona en neutro y entra en modo ninja a la casa. ¿Sí o no? ¿Tú de cuál eres? ¿Es de los que confían o de los que entran con el bat de béisbol en la mano? Así que a ver, reporten sintonía. Repórtense los que están en sintonía en caliente, los que andan ahorita manejando, o los que andan en la fábrica o en la guardia, por supuesto. Así que entren a la aplicación de sus cámaras ya mismo, y el primero que vea un par de tenis que no son suyos en el recibidor, que nos mande nota de voz. Aquí los consolamos entre todos en el The Night Show. Así que a darle con Toño. 11 de la noche, ya con 20 minutos, ya casi nos pasamos a retirar. Dice, hola, chavelos, buenas noches. Ponme algo de Karol G, el tema se llama Amargura. Aquí en el The Night Show, con el Guarache Veloz. Y a mí también. Llega Karol G. Amargura en el The Night Show.

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1: Ya son las 11 de la noche, ya con 24 minutos. 11 con 24.

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1: Ya son las 11 de la noche, ya con 26 minutos, 11 con 26. Yo con ese temita me paso a retirar algo de Los Temerarios. Así que mi gente, llegamos a las 11 con 27 minutos de la noche y con esto cerramos el expediente del misterio por el día de hoy en el The Night Show por OK Radio y en la nueva Radio Latina. Así que a toda mi gente que se queda a descansar en casa, así que apaguen bien las luces, asegúrense que las puertas estén completamente cerradas y no se olviden que de revisar las cámaras por si acaso el Sancho o algún espanto andan sueltos. ¡Cierra abrazo! Y a los compas que andan en el turno nocturno, por supuesto, mucho cuidado en la carretera y en el trabajo. Fuerza en esa jornada, por supuesto. Yo recargo mi gente las baterías en un par de horas porque, oigan, esto no termina. Nos vemos mañanitas. Mañana temprano, mi gente, a las 7 de la mañana en punto, para arrancar, mi gente, el día con todo el sabor, la buena vibra y la mejor música en el Sabro Show, el Morning Show, 7 de la mañana de 7 a 10. Descansen, cuídense mucho y que no los asusten, por supuesto, los espantos. Muy buenas noches a todos. Que tengan un excelente cierre, una excelente noche. Duerme con los angelitos. Esto fue el The Night Show con el Guarache. Pero hasta la próxima. Bye, bye.
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1: Ok, síguense divirtiendo, compadre. El tema se llama María la Vecina. Y dice así: venga de ahí.

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1: 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Con mucho cariño, esto es para ti, mi amor.

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Damas y caballeros, buenas noches. A continuación, La Bailadora, un tema a cargo del Grupo Firme y John Favela. ¡Que lo disfruten!

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1: Continuamos con un cancionerón que se llama Me enamoré en Badiraguato, márqueles.

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1: Vámonos con este temita por ahí para la raza adolorida. Se llama Para que seas feliz. Primito de los grandes éxitos de atardecer, dice.

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1: Bueno, y sigue la cumbia con los Reyes. ¡Upa! ¡Sabroso!
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0: Ya son, mi gente, las 7 de la mañana, mi gente, 7 de la mañana ya con 7 minutos. ¡Aló, aló, aló, aló, aló! Muy, pero muy buenos días, mi gente linda, mi gente trabajadora, ya todos enamorados que andan por ahí. Ya estamos totalmente en vivo y en directo en el programa más picante y divertido de la radio, El Sabroso Show con el Guarache Veloz. Aquí está su amigo, mi gente, de siempre, listísimo para ponerle sabor a su día. ¿Cómo les va? ¿Cómo se trata la vida? Y sobre todo, ¿cómo me los trata el amor?
1: Siempre la misma situación.
0: Cuando voy por la rufiana para llevarla a pasear, piensa que cuando el detalle la ridiculizara, que la falda está muy corta, que me fiera un pantalón. Pero ese minifuelo se ve bien, que sí quita, mamá. Muy buenos días, good morning por la mañana. Yo soy Javier González, el Guarache Veloz. Y en el Master Digital se encuentra mi pana, el Meloso. Muy buenos días. Un saludo para toda la gente como que ya está sintonizando OK Radio. La gente como que lleva rumbo al trabajito, por supuesto.

0: La gente, compadre, que ya va mi gente dejando a los chiquitines ahí en el Summer Camp, por supuesto. Y todos los chiquitines que están en casa, bueno, ahora ya se levantaron para disfrutar, es un rico desayuno. Todos los que se van preparando para irse a trabajar ya en la construcción, en la jardinería. Por supuesto, los que trabajan en la pintura. 7 de la mañana ya con 9 minutos. Y estás en el Morning Show. El Sabroso Show con el Guarache Veloz. Good morning. Para, pam, pam, pam. Oiga, la temperatura ya marca 68 grados, máxima 78, mínima 68. Hoy, compadre, tenemos la mínima de 68 grados. Un día fresquecito, un día nublado. Oigan, un día bien chévere para estar, bueno, disfrutando de El Sabroso Show. Hoy, compadre, ya jueves 30 de julio del 2026. Así que hoy, mi gente, a partir de las 9 de la mañana tenemos un 70% de lluvia. Aquí mi gente en Nueva York. Muy buenos días. Saludos ahí para toda la gente de Pertan Boy, Nueva Jersey. Y a toda la gente que está activa, mi gente, sintonizando la nueva Radio Latina. Yo soy Achito. Márcame ya, cabina. Recuerden, mi gente, márcame a cabina al 917-397-9614 o al 808-774-6347. Así que manda ya mensajes de audio al WhatsApp al 347-359-7745. Mándame los audios al WhatsApp, que sigue la chingada máquina de audios. Aquí, mi gente, en el Sabro Show. Y yo soy el rufián, y yo soy el cachón, y todas las morritas dicen que soy bien, ¿qué? Que soy bien mamila, cierro el oso. ¡Buenos días! ¡Muy buenos días! Oigan, la frase de esta rica mañana dice: concentra todos tus pensamientos sobre el trabajo en una mano. Los rayos del sol no queman hasta que hacen foco. Así es, cierro el oso. Yo soy el chupián, yo soy el cachón. Y todas las morritas dicen que son bien mamilas. Muy buenos días, señores. Y a toda la gente que se estaba levantando, tomando un rico cafecito. Bueno, los que ya están desayunando, buen provechito. Los que llevan rumbo, bueno, ya te dije, al trabajito. Bueno, que Dios me los bendiga, que Dios me los acompañe. Hoy, compadre, ya 30 de julio del 2026. Hoy tenemos, mi gente, las OK Notas. Tenemos todo lo de la farándula. Aquí en el Sabro Show, guerra de bandas, por supuesto. Oigan, Karol G anuncia nuevo álbum, chavos. Así es, anuncia, mi gente, el álbum nueva. ¿El álbum nuevo o álbum nuevo? Al menos 5 muertos por fuertes vientos de más de 100 kilómetros por hora en Brasil. Te lo cuento esos detalles en minutos. Ya reporta, mi gente, 28 fallecidos por el terremoto de magnitud 7.1 en Japón.
1: Bueno, y saludos para...
0: Taratalatan.
1: Tazala.
0: Tan, tan, tan. Oigan, tenemos la curiosidad de esta rica mañana. Oigan, ¿sabían que los camellos beben mucha cantidad de agua cuando tienen la oportunidad de hacerlo? Ya que en el desierto pueden pasar días sin ingerir líquido y son capaces de tomar 106 litros de agua en una sola vez. Así que estos animales tienen un gran... tienen una gran capacidad para almacenar lo que son los copiosas cantidades de agua en su organismo y pueden pasar hasta 10 días sin beber. Aquí en el Sabro Show. Márcame ya, cabina 917-397-9614 o al 808-774-6347. Manda ya los mensajes de audio al WhatsApp 347-359-7745. Muy buenos días. Vencer sin riesgo es triunfar sin gloria en el Sabro Show. 7 de la mañana, ya con 12 minutos. Más me parece un pollazo meloso para toda la banda. Hoy un pollazo para toda la gente de Pertan, bueno, Bayersi y la raza, mi gente, de Staten Island. Buenos días. Good morning por la mañana. Bonjour, bon dia.

0: Hay un saludo para toda la gente, mi gente. Un saludo súper especial para los que ya van manejando, a los que están, mi gente, ya en la chamba, pues, escondiendo el celular del patrón. Así que muy especialmente para las parejitas que nos están escuchando juntos. A ver, un saludo también para ahí, para los que llevan, mi gente, ya años juntos, por supuesto. Y ya no se dicen mi amor, sino ¿trajiste el pan? Y también para los que recién, ahí para los recién enamorados, por supuesto. Los recién enamorados, esos que duran 3 horas despidiéndose por teléfono. ¿Cuál tú? No, cuelga tú. Cuelga tú, no, cuelga tú, por favor, ya cuelguen, ya que hay que trabajar, cierro, mi querido Meloso. 7:14, aquí mi gente en Nueva York, buenos días.
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1: Ya son las 7 de la mañana, ya con 18 minutos, 7 con 18. Un saludo ahí para todos. Un saludo con todo cariño para los que ya, mi gente, andan en la calle. Bueno, pues dándole a la chamba. Los que van al volante, por supuesto, con el café en la mano, claro, para los que siguen, bueno, pegados a la almohada, haciendo como que leen los mensajes del trabajo, los estoy viendo. ¡Sí, no, Melazo! ¡Ay, Melazo! A ver, un saludo ahí también especial para las parejitas que ya madrugaron juntas el día de hoy. Oigan, ¿no les pasa que a esta hora uno, por ejemplo, no sabe si el amor de su vida amaneció, bueno, como despeinado, o si lo atacó un nido de pájaros? Chupasó, compadre. Pero así los queremos, ¿no? Los queremos con todo cariño, por supuesto. Y para que los... Oye, un saludo para, también especial para todos los solteros. Un saludo para todos los solteros que se preocupen. Eso sí que se preocupen, ¿no? ¿Verdad? Porque si amanecieron solos, acuérdense que... Pues que la almohada les pide explicaciones, o no les pide explicaciones, ni les quita la cobija a medianoche. Así que puros beneficios, mi gente, ¿verdad? Hoy venimos con la pila al 100%, buena música, la mejor vibra. Y más adelante, sus preguntas para poner unas preguntas picardias, creo, Meloso, para poner a prueba a las parejas de la audiencia. Así que, bueno, díganme desde dónde nos están escuchando y quién ya tiene el café listo. Así que manden su nota de voz de una vez al WhatsApp al 347-359-7745 y que arranque la gozadera. Esto es el Sabro Show con su servidor Javier Cortés, el Guarache Veloz. Un saludo para mi para Noé. ¿Qué tal, Noé? Muy buenos días. Así que súpele, pichones. Muy buenos días, va tu pollazo, mi querido Noé. Ahí solo para mi para DJ Ismael, toda la gente de Pertan Bueno Bayer, se va su pollazo. Y para toda la gente que ya está sintonizando la nueva radio latina allá en Perta Mono Jersey, la gente de Kenry, de K-Port. A mí siempre me encanta saludar a toda la gente que de Garden State Parkway, la gente que de Union City, por supuesto, Elizabeth, New Jersey, y la gente que está en Pensilvania. Claro, sí, saluditos ahí para toda la gente de todo el mundo. Buenos días, good morning por la mañana.
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2: 7 de la mañana ya con 24 minutos, que no está tarde. Llega Pancho Barraza, mi gran problema en el Morning Show. Buenos días.

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1: 7:28, preparando la primera pausa comercial. Ahí tuviste algo de Pancho Barraza con Grupo Codiciado. El tema, Mi Gran Problema. Súbele el volumen, despierten al vecino y quítenle la cobija. Así que ya llegó mi gente, su amigo El Guarache Veloz, para ponerle sazón a su mañana en el Sabro Show. Dice, Guarache Veloz, ¿qué tal? Muy buenos días. Ponme algo de Los BBs. El tema se llama En Tus Manos. Aquí mi gente, en Staten Island, Nueva York. Preparando la primera pausa comercial en el Morning Show. Good Morning por la mañana.

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0: 7 de la mañana, ya con 35 minutos, que no está tarde. Oigan, muy buenos días a todos, menos a los que se despiertan con una sola alarma a las 6 de la mañana, sin ponerla y de buen humor. A ustedes, la neta, no los entiendo. A ustedes no los entiendo. Si me preguntan por qué, bueno, ¿qué clase de superpoder es ese? Uno acá, mi gente, necesita, por ejemplo, 4 alarmas. Uno necesita 4 alarmas, 3 cafés y 2 reflexiones. Como que una reflexión existenciales, por supuesto, para poder levantar una pierna de la cama. No manches, me lo son, neta. Mucha gente se levanta a las 6 de la mañana sin alarma, o a las 4 o 5 de la mañana, y no ponen alarma. Solamente ya saben que a esa hora el cerebro se activa y a esa hora se tienen que levantar. Y uno, la neta, no manches, pones una alarma a las 6 de la mañana, a las 6:10, a las 6:15, una a las 6:20, una a las 7 de la mañana, una a las 7:30, ¿sí o no? Pones como 7, 8, 10 alarmas para que te levantes exactamente a la hora que tiene que ser. Y ni así, compadre, ni así te levantas, ¿sí o no? Oigan, dice el doctor, a ver, don José, dígame la verdad, ¿usted sufre de alcoholismo? Y le responde José, no, doctor, yo no sufro, yo lo disfruto. El que sufre es mi bolsillo. No manches, ¿cómo es ahí que don José? ¿Sí o no? Que te lo merecí, que te lo merecí. Andalo. Atención, banda, un minuto de silencio. A ver, un minuto de silencio por esos tenis de, por esos tenis de hacer ejercicio que compramos en enero y con tanta fe, y que ahorita los solo sirven para amarrar la puerta, ¿sí o no?, de la cocina cuando hace aire. 7 de la mañana ya con 37 minutos. Esa es, mi gente, en el Morning Show. Oye, recuerden, mi gente, que este domingo 2 de agosto regresamos a nuestra programación habitual de 11 a 2 de la tarde a través de OK Radio y en la nueva Radio Latina. ¡Qué chulo amanecí! ¡Qué chulo amanecí! ¡Qué bárbaro!
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1: Ya te viene, mi gente, esos chistes de pareja y de trabajo aquí en el Sabro Show. Vamos con los chistes en minutos. Llega Grupo Gale, Perdóname. 18 y las 8.

Ya son las 7 de la mañana, ya con 47 minutos, 7:47. Márcame ya, cabina, 917-397-9614. Recuerda que el lunes se le fue a estar abierto para todo el público, o al 808-7746-347. Mándame ya los audios al WhatsApp al 347-359-7745. Vamos con los chistes de pareja y de trabajo. Mi querido Meloso, échamelos de una vez, échamelos. Tan, tan. No, échame los chistes, mi querido Meloso. ¡Bájame los chistes, Meloso! Tan, tan, tan. ¡Vamos, Meloso, con los chistes, compadre! Esos chistes, compadre, que, bueno, a todo mundo le encantan, por supuesto. A mí me rete contra ultra, me rete fascina, ¿sí o no, Meloso? ¿A ti no o sí? A mí sí me gustan, ¿a ti cómo te gustan? ¿No? ¿No? ¿Sí? ¿Sí o no? Oye, ya me los perdiste, compadre, no marches. Aquí están, ¿ya lo encontré? Ya. Voy con chistes de pareja y de trabajo. Así que bueno, mira, escuchen bien. Le dice al marido en la mañana. O sea, la esposa le dice al marido en la mañana. Le dice: oye, mi amor, ¿tú por qué nunca me llevas a lugares caros? Y el tipo la mira, lo piensa bien y le dice: bueno, vámonos al supermercado a ver los precios del aceite, la carne y eso que está caro. Un tipo va a pedir trabajo y le dicen: mire, aquí buscamos a alguien que sea responsable. Y le responde el tipo, bien convencido, ¿no? Uy, perfecto, ese soy yo. En mi último trabajo, cada vez que algo salía mal, todos decían que yo era el responsable. No manches, ay, qué tipo tan más huevón, ¿no, Meloso? Oigan, hablaba un compa con otro, ¿no? Oye, compadre, ¿por qué andas tan triste? Es que mi mujer, bueno, el compadre le responde: es que mi mujer me dio un ultimátum. O dejo de jugar fútbol de fin de semana o se va de la casa. Y el compadre le pregunta: ¿y qué vas a hacer? Pues no sé. La voy a extrañar mucho, pero ni modo. Este domingo jugamos la semifinal. 7 de la mañana ya con 49 minutos. 7:49. Y se les abro un show con el Guarache, velos. Buenos días. Chévelos, buenos días. Ponme algo de Sergio Vega. El tema se llama Mi Buen Amante. Hay un saludo para ahí para toda la gente de Por Rich, por Avenue, aquí en Staten Island. Ya sintonizando OK Radio. Oye, pero ¿por qué el tema de Mi Buen Amante? Algo de Sergio Vega. ¿Tendrá dedicatoria o qué onda? 7:49.

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1: Llega mi gente, Ricardo Borbonio y la superorquesta Lamento Mi Engaño en el Sabro Show. Buenos días.

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2: Ahí tuviste, mi gente, algo de Raúl Beltrán. Ya son las 8 de la mañana. Vamos a la segunda pausa comercial. Regresamos con los chistes. Dice, Guarache Veloz, ponme algo de Orquesta Caliente. El tema se llama Corazón de Piedra, por supuesto. Vamos a la pausa comercial. Regresamos, mi gente, no te despegas de la sintonía. Vamos a la pausa. Estás en el Sabro Show con el Guarache Veloz. Pausa y volvemos.
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11: ¡Bueno!
12: Así es, mi raza linda, mi raza hermosa. Ya son las 8 de la mañana, ya con 6 minutos. 8 con 6 minutos. Oigan, seguimos con los chistes, compadre, para todos ustedes. Para meter mi gente. Esto para todos ustedes, ¿sí o no? Bueno, para meter todos, ¿sí o no, Meloso? Dicen, oigan, un niño le dice a su papá: papá, papá, papá, ¿qué se siente tener un hijo tan guapo? Y el papá responde: no sé, mijo, pregúntale a tu abuelo. Oigan, le dice el esposo, le dice la esposa al esposo. Dice: amor, dime algo con mucho amor. Y el esposo responde: amor. No, algo dulce. Pan dulce. No, hombre, algo fascinante. Fascinante como... ¿Cómo comes pan? Dulce, amor.
13: ¡Dice puras burradas!
12: Oigan, científicamente comprobado. El dinero no da la felicidad, ¿verdad? Pero prefiero llorar dentro, o prefiero llorar adentro de un coche con aire acondicionado que en la parada del autobús bajo el sol. ¿Te imaginas? A las 2 de la tarde. Se los dejo de tarea. 8 de la mañana, ya con 8 minutos. Dice Guarache, ponme el temita de Orquesta Caliente. El tema se llama Corazón de Piedra, por supuesto. Hoy para toda la gente, compadre, de Richmond Terras, aquí en Staten Island, New York. Ya están trabajando, dice. Ay, por supuesto, ¿no? 8 con 8 de la mañana. Marca vía cabina al 917-397-9614. Ok.

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1: Ya son las 8 de la mañana. Ya con 14 minutos. Ahí tuviste, fíjate, te invita algo de... Uy, uy, uy. Algo de orquesta. Orquesta Caliente, por supuesto. Un chulo para José Luis. ¿Qué tal, José Luis? Muy buenos días. Ahí va tu pollazo, brother. José Luis Morán. Ahí va tu pollazo. Para mi pana. DJ Ismael, compadre. Ya está, bueno, en chinga loca trabajando. Ahí va tu pollazo, brother. Oye, ya deben estar buscando el de 100, compadre. O sea, el de 100 de menso. Dice, bueno, chavalos. ¿Qué tal? Muy buenos días. Por favor, ponme el temita. Algo de... Grupo Pegaso, el tema se llama Yo Comencé la Broma, por supuesto. Y para toda la compadre de Pertambón, Nueva Jersey, la gente de Kerry, de K-Pop, la gente de New York, New Jersey, sintonizando OK Radio. Vamos con el temita, algo de Grupo Pegaso. Y el tema se llama Yo Comencé la Broma, aquí en el Morning Show. Buenos días.

0: ¡Oye, Meloso! Ya son, mi gente, las 8 de la mañana, ya con 19 minutos, 8 con 19. Un saludo para Verónica Díaz. Estoy Alejandro Párez de Forest Avenue. Aquí, mi gente, en Staten Island. ¡Va tu pollazo! ¡Oye, Verónica, eres una chiquita mamá! Muy buenos días, good morning por mañana. 8 con 19 minutos, 8:19, así que ya levante, campeón, que ya amaneció. Ya levante, que ya amaneció. A toda la gente, compadre, madrugadora. Oigan, yo quiero mandar un saludo a mi gente ahí para todos los amargados. Quiero mandar el saludo para todos los amargados, por supuesto, un saludo ahí muy especial para todos los que amanecieron, pues como siempre, ¿no? Amanecen de mal humor. Oigan, ¿quién amaneció de mal humor el día de hoy? Tranquilos, yo no los juzgo, yo tampoco me caigo bien a estas horas de la mañana. Oiga, si me ven sonreír antes de las 9 de la mañana, no me abracen, llamen a la policía porque me secuestraron y hay mi gente un doble transmitiendo por mí. Cierra Meloso. Oigan, vamos, mi gente, con este chiste, mi gente. El chiste se llama La paciencia matutina, ¿no? Oigan, bueno, le dice el esposo a la esposa. Yo creo que este es para el bellaco. El bellaco dice que amaneció y de mal humor. Bueno, este chiste, mi gente, dice así. El bellaco le dice a su esposa a primera hora: oye, mi amor, ¿por qué amaneciste con esa cara de enojada? Y le dice a su esposa: ¿qué te hice? Y le responde el bellaco, ella echando chispas, por supuesto, ¿no? No me has hecho nada, pero amanecí con ganas de pelear y tú eres el que está más cerca. Oigan, ¿sabían que el chiste hace milagros? ¿El chiste hace milagros o el café hace milagros? Yo creo que el café hace milagros, ¿no lo sabían? Oiga, iba un tipo en la mañana con una cara de amargado, tremenda, a pedir un café. Y dice: dame un café negro, sin azúcar, amargo, tan amargo como mi existencia. Y el barista lo mira y le responde: señor, esto es una cafetería, no un espejo, pero con gusto se lo sirvo. ¿Sí o no? Miren, raza, hay tres tipos de personas en las mañanas, ¿sí o no? ¿Sí o no? Yo sé que hay tres tipos de personas en las mañanas. Por ejemplo, el número uno, compadre, es los que se levantan cantando como pajarito de Disney. ¿Sí o no? Y el número dos, lo que necesitan. El número dos, compadre, de personas es, por ejemplo, los que necesitan cuatro alarmas y tres tazas de café para reaccionar. Y el número tres, compadre, los que amanecen con cara de: si me saludas, te demando. A los del tercer, mi gente, grupo, oiga, tómense un respiro. No muerdan a nadie y dejen que la música les alegre el día. Así que afloguen la cara, que es día gratis. 8 de la mañana ya con 22 minutos. Estás en el Morning Show, el sabroso show con el Guarache Veloz.
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0: Llega, mi gente, Grupo Cañaveral. Mi amor moriría. 8:22. Preparando la tercera pausa comercial en el Sabroso Show.

0: Ya son las 8 de la mañana, ya con 27 minutos, 8 con 27. Oiga, ya te viene mi gente este chiste, por supuesto. Oiga, este chiste, mi gente, es de... Meloso, ¿de quién es? Así es, va. Oiga, el gallo manejando. Oigan, no, es que de verdad hay gente que no debería manejar en las mañanas. Cabrón, ¿sí o no? ¿Iba yo en el carro tranquilo? No. Sí. 7 de la mañana, viendo el semáforo. Y la neta, se me atraviesa un canijo adelante en un bochito azul. Pero un güey, despacio, encorvado al volante y agarrado así. ¡Ay, mamita querida! La tercera marcha no entra. Cabrón, no. Iba a 3 kilómetros por hora. Le muevo las luces, le pito el claxon y el canijo me saca la mano por la ventana y se hace un gesto como... Pásame por arriba, mi amor, ¿no? Por si puedes, ¿no? O encima de mí, ¿no? ¡Hijo de su Margarita en gajos! Neta que le aventé el carro a un lado. Me le paré así en parejo, compadre, y le digo... Oye, si vas a ir tan despacio, mejor bájate y empújalo. ¿Qué quieren que era? Pinche estatua. No, la neta, no. La gente en la mañana, mi gente, amanece sin alma, de verdad. 8 de la mañana con 29 minutos, vamos a la pausa comercial. Volvemos ahí con más en el Sabro Show. Con el Guarache Veloz. Pausa y volvemos.
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0: Ya son las 8 de la mañana, ya con 35 minutos. Que nos está gastando. Un saludo para Verónica Díaz. Tú Alejandro, compadre, de Forest Avenue. ¡Y va tu pollazo! ¡Eres una chiquita mamá! Good morning por la mañana. Oye, recuerda mi gente que este domingo 2 de agosto regresamos mi gente a nuestro horario habitual de 11 de la mañana hasta las 2 de la tarde. Oye, habíamos cambiado horario por lo que era el Mundial 2026. Así que bueno, finalizó el Mundial 2026 y el Sabro Show con el Guarache Velo regresa a su programación habitual. Es a partir del domingo 2 de agosto de 11 de la mañana hasta las 2 de la tarde. Así que por ahí corre la voz que regresamos a nuestro horario habitual de 11 de la mañana hasta las 2 de la tarde. No te pierdas de lunes a viernes. Soy Sonidero de 11 a 12 del mediodía, donde hay música, gente de música sonidera. Una hora sin comerciales. Recuerda que de lunes a viernes soy Sonidero de 11 a 12 del mediodía a través de OK Radio, transformando tus sentidos. Y después llega la parranda, mi gente, para la gente que le gusta pistear tan temprano. Así que llega la parranda de 1 de la tarde, de 1 a 2. 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Aquí mi gente en OK Radio 24/7, los 365 días del año. Sígueme en todas las redes sociales como mi página oficial, El Sabro Show con el Guarache Veloz, también como Javier Cortés, y redes de la radio, bueno, OK Radio con doble O al final, y OK Radio transformando tus sentidos. En TikTok búscame como @ El Sabro Show Guarache Veloz, Instagram y Facebook búscame como Javier Cortés, DJ Destructor Indie Mix. Mañana viernes, mi gente, mañana viernes social, preparándote para tu fin de semana. Llega mi gente DJ Ismael a partir de las 7 de la noche con sus bellacas mezclas. No te lo puedes perder en el Party Show. Mañana, mi gente, mañana viernes, DJ Ismael a través de la nueva Red Latina y aquí en OK Radio. Y bueno, 11 de la noche llega DJ Destructor. Mañana viernes, DJ Destructor de 11 de la noche hasta la madrugada. No te lo puedes perder. Así que recuerden que tenemos programación 24/7, los 365 días del año. Oiga, mi gente, este chiste, compadre, es un examen médico. Así es. Oigan, la neta les quiero confesar algo. Ayer fui al doctor, cabroneta que fui al doctor ayer, y porque uno, pues ya sabe, ¿no? Uno ya a esta edad se tiene que checar todo, ¿no? Hasta el sisirisco, ¿sí o no, meloso? La neta, hay que ser sinceros. Oigan, y ¿verdad? Me dice el médico. Un güey serio, ¿no? Con sus lentes así de aumento y con su bata blanca. ¿Y qué creen? A ver, me dice, a ver, Guarache, me dicen, a ver, don Guarache, dígame la verdad. ¿Usted consume grasa? ¿Toma alcohol? ¿Hace ejercicio o tiene algún tipo de vicio? Me le quedo viendo y le digo, mire, doctor, yo me levanto a las 6 de la mañana, me tomo 3 litros de agua, camino 10 kilómetros, no fumo, no tomo, no salgo de noche y no hablo y no le hablo a las mujeres. Será maricón, yo creo, ¿no? Y el doctor responde, ¿en serio? ¿Y para qué quiere vivir 100 años entonces, cabrón? Pues para aburrirme más tiempo. No te jode, viejo loco. Ah, pero eso no es nada. Me dice, la neta me dice una vieja loca por ahí en la mañana. Dice, parado, yo a medio pasillo y en calzoncillos, ¿cómo la ves? Con mi tanguita de elefantito, compadre. La neta, con mi tanguita de elefantito. y este, me acerco al oído, o me acerco al oído, le agarro el hombro suavemente y le susurro. Choqué el carro nuevo en el garaje. No, hombre, la neta, cabrón, que verás cómo le temblaron las piernas, casi le da un paro cardíaco ahí mismo. Mano de santo para despertarla, ¿no? Ya son, mi gente, a las 8 de la mañana, ya con 41 minutos. Estás en el Morning Show. El Sabro Show con el Guarache Veloz. ¡Ay, güey! ¡Ay, güey! ¡Cierra brazo! Oiga, ¿a quién no le puede temblar las piernas a plena 6 de la mañana? ¿Cierra, no manches, Veloso?
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0: Ya son, chavos, las 8 de la mañana, ya mi gente, con 44 minutos.
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0: 8 de la mañana, ya con 44 minutos. Hasta se les abrochó con el guarache veloz. Oigan, hablando de solteros, yo te quiero contar, compadre, este chiste de solteros. Oigan, canijos, ¿sí o no? Oigan, de verdad mis respetos para los casados, ¿no? Pero la vida de soltero, no. La gente cree que el soltero se la pasa de fiesta todos los días, abriendo botellas y rodeado de mujeres. Pero eso es puras mentiras, hombre. La neta. El soltero, imagínate, el soltero llega a casa. Imagínate, el soltero llega a casa a las 9 de la noche, cansado, madrado del trabajo, y abre la puerta de su departamento. Hecho, ¿sí o no? Nadie lo recibe, cabrón. Ni el perro siquiera, porque hasta el perro se le escapó la semana pasada. Va a la cocina, ¿te imaginas? Va a la cocina, abre el refrigerador. ¿Y qué creen que hay? Un bote de yogur con dos limones secos que parecen piedra del río, medio tomate lleno de mojo blanco. Oiga, no manches, qué asco, ¿no? Que ya está. Está saliendo, ya está, le está saliendo pelo, compadre. Ya le está saliendo hasta pelo. Cabrón, la neta, no marchen. Tiene más pelo el tomate que yo, la neta, ¿no? Y un cartón de leche vencido desde el mundial, ¿no? Que apenas pasó, ¿te imaginas? Entonces, el soltero agarra un paquete de galletas saladas que tiene guardado ahí en la alacena. Y desde yo creo que ya tiene como desde hace 3 años. Se sienta en el sillón a oscuras, prende la televisión y se pone a ver un comercial de cocina donde sale... Pues yo creo que sale una señora. Sale una señora. Pam, pam, pam, pam, pam, pam, pam. Donde sale la señora, mi gente, preparando un pavo jugoso con papas al horno.
1: Me pasaba rogándole a María.
0: Y el pobre güey ahí tirado en el sillón, masticando su galleta seca. Viéndola fijo a la pantalla y diciendo, qué sabroso cocina esa desconocida me de la tele, carajo. Pura miseria, cabrón, la neta. Eso no es libertad, eso es sobrevivir al... Eso es sobrevivir a la selva. Saludos a toda la banda soltera que cenó cereal con agua anoche.
2: ¡Cae gordo, carajo!
0: 8 de la mañana ya con 47 minutos. 8:47. Márcame ya, cabina, al 917-397-9614 o al 808-774-6347.
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0: Ya, mi gente, los primos MX. Finales tristes en el Sabro Show. Buenos días. Sí.

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1: 8 de la mañana ya con 51 minutos. El chori para Mari Telles. Buenos días, good morning por la mañana. Eres una psiquita, mamá. Buenos días, por favor, ponme algo de Luis Vargas. El tema se llama Me Mata Tu Desprecio. Por supuesto, y para toda la gente, compadre, de El Alto Manhattan, ya sintonizando OK Radio. Algo de Fake con Maluma. El tema se llama Te Entiendo. Buenos días, ponme algo de Panteón Rococó. Creo que sí, por supuesto. Déjame saber qué temita quieres y con gustazo te lo ponemos aquí, mi gente, en el Sabro Show con el Guarache Veloz.
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1: Llega, mi gente, lo más reciente, Luis Vargas. Me Mata Tu Desprecio. 8 y las 9. Buenos días. Good morning por la mañana.

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1: Ya son, mi gente, las 8 de la mañana, ya con 59 minutos, 8 con 59. Vamos a la pausa comercial. Después de la pausa, mi gente, vámonos con los audios al WhatsApp al 347-359-7745. Después de la pausa, vamos con los audios al WhatsApp. Recuerda, márcame a cabina 917-397-9614. Oigan, la frase dice, recuerda, el trabajo en equipo comienza construyendo confianza y la única forma de hacerlo es superando nuestra necesidad de invulnerabilidad. Vamos a la pausa y volvemos con más aquí en el Morning Show. Pausa y volvemos.
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3: ¡Fuero! Hola, buenos días, saludos al Sabro Show, Morning Show. Quería ver si me podías poner la canción de alguien que solía conocer de Grupo Décadas, porfa. Saludos a todos los redescuchas.
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2: Y esta va. Ya son, mi gente, las 9 de la mañana, mi gente. 9 de la mañana ya con 6 minutos. Aquí, mi gente, en Nueva York. 9 con 6 minutos. Oye, yo quiero mandarlo para ahí. Un saludo, mi gente, para el Lobo Solitario. La gente, mi gente, del Estado de México, por supuesto. Dice, ¿qué tal? Muy buenos días. Aquí andamos ya en sintonía por primera vez. Saludos, excelente jueves. Por supuesto, oigan, que tengan un excelente jueves. Oigan, toda la raza, mi gente, de México, por supuesto. Va su pollazo para el Lobo Solitario. ¡Hasta tu pollazo, brother! Toda la gente, compadre, que sintoniza la nueva radio latina, mi gente, allá en México, por supuesto. Ahí para el Lobo Solitario, ya sintonizando la nueva radio latina. Oye, quiero mandar un saludo para toda la gente, compadre, que la gente chambeadora, mi gente. Pero allá en México, mi gente, ahorita son las 7 de la mañana con 6 minutos. 7 con 6 allá, mi gente, en México, por supuesto. La gente ya se viene, bueno, la gente que trabaja a esta hora, muchos entran a las 4 de la mañana en las fábricas, sino en el campo, más que nada en el campo, chavos, a esa raza trabajadora, mi gente, allá en México. Oigan, y lo curioso es, ¿no? Por ejemplo, cuando estás, por ejemplo, en México, quieres escuchar radios que están aquí, mi gente, en Estados Unidos. Y cuando estás, mi gente, aquí en Estados Unidos, quieres escuchar canciones, compadre, perdón, quieres escuchar radios que están allá en México, ¿sí o no? Qué curioso, ¿no? Qué curioso, ¿no? 9 de la mañana ya con 7 minutos.
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2: Llega, mi gente, la maquinaria norteña, Florita del Alma, 9 con 7.

0: ¿Qué tal, Grasoloso? Buen Guarache Tóbelos en el Morning Show. Saludos así para todos los radioescuchas y para todos, absolutamente todos, que tengan todos un excelente viernes. No, ese es viernes. Es viernes. Ya.
1: Dale su zapi.
0: No, que es jueves. No, ya es viernes. Ahí, por favor, si se puede poner una rola de los temerrucos, por favor. Y la rola se llama Al Otro Lado del Sol. Por favor, muchísimas gracias. Y ya se las saben al millón y pasaditos.
1: Por ahí le mandamos un zape, compadre, ¿no? Se le trabó la traba, compadre. Llega el gente de los temerarios al otro lado del sol. 9 con 11.

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1: Ya son, mi gente, las 9 de la noche. Ya son las 9 de la mañana, ya con 14 minutos. Ya te vienen los horóscopos que te depara el cielo y el futuro aquí en el Morning Show. 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Soy Sonidero, de 11 a 12 del mediodía. 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O llegan los inmortales de 8 a 9 de la noche en OK Radio. Buenos días.

0: Ya son mi gente las 9 de la mañana ya con 19 minutos. 9:19. Vamos, mi gente, a los horóscopos. ¿Qué te depara el destino del futuro? Aquí, mi gente, en el Sabroso Show con el Guarache Veloz.
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0: 9:19. Oigan, vamos con los horóscopos. Y como siempre, ¿no? Con el cariño de siempre les comparto el horóscopo de la semana. Mi querido Aries. Oye, Aries, fluye esta semana, decreta y visualiza eso que deseas materializar. Pídelo al universo y conecta con ello. Hoy te cuento que en el amor no es momento para sacar espada, sino arraigar esa energía especial que te caracteriza, pero no des todo por sentado. Si te inspira y te motiva, demuéstralo. Hoy en la economía, lo importante es que te sientas que estás donde quieres estar, porque ese proyecto requiere esfuerzo y trabajo, así que conecta con tu energía de líder y créetelo. Hoy en la salud, mi querido Aries, etapa de renovarte en positivo. Inicia o continúa una actividad física que te motive y sume a tu bienestar. Mi querido Tauro, no tienes que correr para demostrar cuánto vales. Ve tu tiempo, solo sé coherente con lo que piensas y tus acciones. Hoy en el amor, se convierte en tu propio mago y trata de ver el lado positivo de las cosas. Así que recupera esa chispa e iniciativa y súmale esa calidez que te hace especial. Hoy en la economía te cuento, mi querido Tauro, que si sabes unir esfuerzos con las personas indicadas, tendrás oportunidades para crecer. Las cosas giran a tu favor, así que administra con equilibrio y aprovecha esa etapa. Hoy en la salud, quizás estás necesitando relajarte un poco y hacer eso que te agrada y te hace bien. Así que distraerte o tomar algunas vacaciones. Mi querido Géminis. Oye, Géminis, la experiencia que traes te dará una nueva forma de ver las cosas. Sabrás qué soltar o qué abrazar. Hoy en el amor es una situación que estás viviendo. Tu inteligencia emocional y cómo te conduzcas. Así es, cómo te conduzcas será muy importante. No te apresures, escucha lo que realmente siente tu corazón. Hoy en la economía se requiere tu sabiduría y tu claridad mental en un asunto donde deberías tomar decisiones estratégicas que podrían atraer crecimiento económico. En la salud quizás es un buen tiempo para planificar ese viaje o ese plan que has estado postergando. Mi querido Cáncer, confía en lo que estás creando, pero recuerda que los grandes logros requieren adversidad y paciencia. Hoy en el amor te cuento que hay movimientos y esa comunicación. Una persona estable y leal está para ti, dispuesta a construir un camino paso a paso, y la clave está en avanzar disfrutando los procesos cada día. Hoy en la economía, mantente atento a las oportunidades que pues comiencen a aparecer. No temas explorar nuevas ideas y proyectos. Tendrás una iniciativa con potencial. Hoy en la salud, mi querido Cáncer, te cuento que la templanza te recuerda y la importancia de cuidarte, privilegiarte, ir a tu tiempo y tratarte con amor. Mi querido Leo, oye Leo, es momento de salir de esa etapa de aislamiento y ser amigable contigo mismo. Vive y disfruta tu experiencia amor. Hoy en el amor te cuento que recuerdos que llegan para lo que es como para trasladarte a tiempos pasados, procésalo. Pero que en eso no te quite el impulso y la alegría de vivir y disfrutar de aquí y ahora. Hoy en la economía, momento de confiar en tu capacidad de liderar y tomar decisiones acertadas. Mantén una visión clara en tus metas y construye esa estrategia en ese plan. Hoy en la salud, No se trata de que sonrías por fuera. Se trata de que esa sonrisa y esa alegría vengan desde dentro de ti. Mi querido Virgo, si tu mente se te toma que no sea para sabotearte, así es, que sea para conectar con tu armonía y tu lugar especial en el mundo. Hoy en el amor te cuento que es momento para abrir tu corazón, disfrutar de los vínculos y de tu vida. Así que si estás soltero, algo podrá sorprenderte. Hoy en la economía etapa para mostrar tus talentos y competencias. Un trabajo que se realiza en equipo puede abrir puertas y atraer oportunidades de que pueden impulsar tu crecimiento. Hoy en la salud te cuento que es una etapa de renovarte, escuchar tu cuerpo y tu mente. Pequeños pero positivos cambios harán la gran diferencia. Libra, conecta con tu armonía, con una nueva forma de ver las cosas y del pasado, quédate con lo que suma. Hoy en el amor, comunícate, no temas expresarte tus emociones y lo que sientes, ¿no? No temas decir eso que quieres mejorar o cambiar, te puede llevar a una relación más genuina y auténtica. Hoy en la economía estás al frente, quieres resolver, solucionar, pero hay unos desafíos o diferencias que deberías atender desde el equilibrio, la inteligencia y la paciencia. Hoy en la salud, tus mejores aliados son tus buenos hábitos y tu mejor energía para vivir y disfrutar aquí y el ahora. Mi querido Escorpio, confía en tus procesos. Cada paso que das hoy te acerca a una etapa de oportunidad y crecimiento. Hoy en el amor, esta semana algunas cosas te atraerán revuelto o te traerán revuelto. No lo pagues con el amor, así que más bien toma espacio para conectar. Hoy en la economía te cuento que deja atrás la sensación de cargar con todo. El esfuerzo no ha sido en vano, así que activa estrategias para alcanzar objetivos y confiar en tu experiencia y visión. Hoy en la salud te cuento, mi querido Escorpio, que este tiempo es para ti, para privilegiarte, consentirte y hacer aquello que suma a tu bienestar emocional y físico. Sagitario, Sagi, este tiempo es para ti, para conectar con lo que te hace sentir pleno, para permitirte renacer en tu energía. Hoy en el amor, un tiempo para encontrar el equilibrio entre lo que siente tu corazón, lo que recibes y das, lo que deseas construir. Pero recuerda, el secreto será comunicar. Economía, confía en tus talentos, mi querido Sagitario. Así que en lo que eres capaz de crear, una iniciativa y tu seguridad se abren puertas, pero será importante que demuestres tus dotes de líder. Hoy en la salud, aunque hay momentos en que tu estado de ánimo no es muy alto, así que, bueno, levántalo y conecta con tu sol interior. Mi querido Capricornio, Capri, transitas un camino de crecimiento donde debes escuchar tu propia experiencia y a tus guías de luz. Hoy en el amor hay una energía de profundidad emocional para que... Pero es momento de soltar los miedos y los temores. Así que esto como que aclarar eso que te hace sentir incertidumbre. Hoy en la economía te cuento que no permitas que la sensación de estancamiento te haga perder de vista tus metas y esas oportunidades que se abren frente a ti. En una etapa de avanzar o abrir nuevos caminos. Y en la salud te cuento que tu sabiduría está en reconocer qué hábitos te suman y te fortalecen y cuáles debes mejorar de lado. Mi querido Acuario, hoy Acuario, se abren posibilidades para ti. No temas transitar nuevos escenarios y hacer amigos en el camino. Hoy en el amor te cuento que es momento de unir razón y corazón. Las conversaciones sinceras serán muy importantes. Hay una energía de atracción y pasión, pero también mirar que miedos te paralizan. En la economía entras en una etapa donde vas por tu estabilidad. No te cierres a nuevas propuestas, pero en caso de avanzar, revisa en detalle los acuerdos y contratos. Hoy en la salud, escucha tu voz interior, los tiempos de tu mente y tu cuerpo. Toma tiempo para ti consentirte y cuidarte, mi querido Acuario Piscis. Ábrete a lo que el universo tiene para ti. Es un tiempo de cambios y transformaciones en positivo. Hoy en el amor, esa conexión puede fortalecerse desde el sentimiento y los pequeños detalles. No des todo por sentado, así que permítete demostrar el amor que sientes. Hoy en la economía, el esfuerzo dará un resultado, las cosas comienzan a fluir y se van activando, así que invierte tiempo en mejorar lo que es mejorar y demostrar tus talentos, ya que eso te traerá beneficios. En la salud, mi querido Piscis, tendrás motivos para compartir y celebrar con personas de tu afecto, y eso te hace bien. Ya son las 9 de la mañana con 29 minutos. Vamos a la quinta pausa comercial y volvemos con más aquí, mi gente, en el Sabro Show con el Guarache Veloz. Pausa y volvemos.
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2: 9 minutos y nos dan ya las 10 de la mañana. Llega Karim León. Secuelas de amor en el Sabro Show.

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1: Ya son, mi gente, a las 9 de la mañana, ya con 56 minutos, 9:56. Este es el Sabro Show con el Guarache Veloz. Oigan, con esto, mi gente, con esto nos despedimos, por supuesto, con esto nos despedimos. Mi gente bella del Sabro Show, se nos acabó el tiempo por el día de hoy, pero la gozadera, mi gente, apenas empieza. Así que vayan a recargar pilas, prepárense una buena botana y escúchanos sin falta, mi gente, este domingo a partir de las 11 de la mañana hasta las 2 de la tarde. Así que prometo traerles más música, más sabor y creo, y cero aburrimiento. Así que pórtenme bien y si se me portan mal, me invitan. Chao, chao. Así que llegó la hora, mi gente, de entregar el micrófono antes de que me corran o antes que me corten la señal, por supuesto. Familia, ha sido, bueno, ha sido un señor programa, un señor, por supuesto, un señor programón, por supuesto. Aquí, mi gente, en el Sabro Show. Yo me voy a descansar, así que la garganta, porque el domingo venimos con toda la cita. Recuerda que está bien tempranito a las 11 de la mañana. Que tengan un excelente, bueno, disfrutando el resto del día, compadre, iniciando ese día tan maravilloso de hoy, jueves 30 de julio del 2026. Así que nos vemos, mi gente. Mañana a partir, chavos, mañana a partir de las 11 de la noche llega DJ Destructor, no te lo puedes perder. Mañana llega DJ Ismael a partir de las 7 de la noche en el Party Show, no te lo puedes perder. Y después del Party Show llega DJ Destructor de 11 de la noche, oigan, hasta que el cuerpo aguante, ¿sí o no? No te pierdas, soy Sinudero, 11 de la mañana, hoy 11 de la mañana, de 11 a 12, la parranda de 1 a 2, llegan los inmortales de 8 a 9 de la noche, aquí, mi gente, en Okay Radio, transformando tu sentido. Hasta la próxima. Recuerda que nunca es tarde para comenzar. Y como dice el jardinero, seamos felices mientras podamos. Y si te molesta mi brillo, bueno, pues usen lentes. Esto fue el Sabro Show con el Guarache Veloz. Hasta la próxima.

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1: Vamos. 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
5: Aquí andamos su compa Luis R y la banda LR. Vamos a aventar un tema, esto se llama Querido Examor, y cálese.

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1: Aquí andamos socializando con mi compa Luis R. Conrique, viejo.
2: Vamos a aventarnos un corridito, compa, ya que esto se llama Levantando Polvadera, plebe. ¡Jales!
1: ¡Jales, pariente!

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0: Hay que hacer el intento, plebada.
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0: Saludcito, viejo.
1: Saludcito, compadre.
2: Compa.
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